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El lago ya guardaba historias. 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

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el Perú, el caminito, el taquisito, Chiar, taquisito, Ucampi, Ucampacharaquipe, Sombrerito JP, Gilatas Cuyaquita, Sombrerito JP, Ucapi, Gilatanaca, Ucapaniniu, apertura de campaña, Lord 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

bueno, este es el panorama de la provincia de Yungay. Ahí tenemos ya la presión también del centro polar de Cupapujo. Ahí tenemos de la provincia de Cupapujo también acompañando al partido el día de hoy. Ahí están los militantes del JP desde Cupapujo. Ahí estamos llevando las imágenes. Así se ve el día de hoy la apertura de la campaña del partido JP. Juntos por el Perú. Provincia de Yunguyo.

0: son las 5 de la mañana, 46 minutos. 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Son las 5 de la mañana, 46 minutos. 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
1: Así está el panorama de la provincia de Yunguyo.
0: Gilatanaca, Cuya, Quitana. Son las 5 de la mañana, 48 minutos en todo el territorio nacional peruano. ¿Camaqueo, camaqueo? 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Son las 5 de la mañana, 48 minutos en todo el territorio nacional peruano.

0: Son las 5 de la mañana, 50 minutos. Juan Pachara, aquí va la carretera. Carretera, Chiartaki, Gilatanaqueu, Tawapjara, aquí va en apertura de campaña. Ucataipina, Yungui, Marcán. 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
1: La forma de cómo se cumple toda esta actividad de apertura de campaña. Wilber Kutipa, gobernador OCDE, en Yungui, toda esta actividad. Wilber Kutipa se ve en lo que se porta por parte de damas en Yungui se vive toda esta fiesta democrática que pasa calle la apertura de campaña. Es el ambiente festivo, democrático, el ambiente de una fiesta electoral ante la proximidad del día D y la hora H. Se ve Pepe Cruz.
0: Masuru. 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Elecciones 4D. Octubre Jutkani, Okuru Pun Hilatanak, ¿no? Con fuerza. 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Javier Salas, el taquisito. El sombrerito César Hanawiri. Y sus seguidores, ¿no? 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Domingo 6 de septiembre, marca, marca, Chirinac. 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

5 de la mañana, 59 minutos, Caixa Centro Poblado, Villa Imicate, Uxato, Genjot, Janiba, Wali Punchabiu, fiesta patronal, a Señor de Huanca, Ucaponeut, Caponeraquini, a diferentes bloques de diferentes sectores residentes, por Entanipjanejo, Coro Taqueja, y hasta Cachapunchavir, Gilatanaca, Kuyakitanac, Oliasquipij, Caojanes Toctapjaracta, Caojanes Humanacaja, Niakipuni, Bloquenacas Alistas y 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

0: 6 de la mañana, 01 minuto. Gílata Ernesto Tito. Ernesto Tito Alferado y su digna esposa Alferado para este año 2026. Ernesto Tito, papi, Gilatanaco Yacanaca Alferado Raquej y su linda esposa. Y aquí Alistas Pachao. Gilatanaco Yacanaca Arun Tatarakio al Gilata Ernesto Tito Alferado. Para el año 2026, con oros callanti, 11, 12 y 13 de septiembre. Camao, camao, gilatanaca, cuya quitanaca, 12 de septiembre, en Walija, Chaponio, día central, ocuro, ponio. 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
1: Uno. Alferado 2026. Ernesto Tito Quispe. Y señora Claudia Mendoza Huanca. E hijas Catherine del Pilar, Lisbeth Yaneli y Margot Lucero. Con fe y devoción al santo patrón, Señor de Huanca. Oh Señor de Huanca, derrama tus bendiciones sobre tus hijos. Sana nuestras enfermedades, consuela nuestros corazones y danos fortaleza, esperanza y el pan bendito de tu infinito amor. Amén. Invitación a la festividad. En honor al señor de Huanca, del centro poblado de Villa y Micate. Los Alferados 2026. Ernesto Tito Quispe y señora Claudia Mendoza Huanca e hijas. Tenemos el agrado de invitarles a todos los familiares, amigos, vecinos de las comunidades aledañas, devotos y público en general. A la festividad en honor al milagroso señor de Huanca. A realizarse los días 10, 11, 12 y 13 de septiembre del 2026. Con la bendición de Dios, esperamos contar con su grata presencia y participación en esta fiesta en honor al milagroso señor de Huanca. Bajo el siguiente programa general. Jueves 10 de septiembre, 8 de la noche, recepción de la gran banda instrumental Mi Perú en la Plaza de Armas del centro poblado Villa Inicate. 8:30 de la noche, ensayo general con la participación de todos los bloques en la Plaza de Inicate. 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Quecaño y señora Alejandrina Damián Huanca. 10 de la mañana, saludo y demostración de coreografía, en honor al santo patrón, señor de Huanca. 12 del mediodía, almuerzo ofrecido por los hermanos del Alferado, señor Porfirio Tito Quispe y señora Marisol Berríos Hualipa. 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Domingo 13 de septiembre, 8 de la mañana, concentración de todos los bloques en el domicilio de la difunta señora Hilaria Huanca, representada por sus hijos, señor Raúl Mendoza Huanca y señora 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Y será una fiesta con la participación de bloques, compadres Cariciris y sus elegidas de Arequipa, residentes de Imicate desde Santiago de Chile, bloque Rosas Intocables de La Paz, Bolivia, los auténticos del señor de Huanca, los bravos y sus lindas cholitas de Tacna, bloque Sin Rivales de Yunguyo, bloque Transporte Carga Pesada de Arequipa, poderosa morenada de Chayapampa, poderosa morenada del Barrio Central, los incomparables y sus cholitas de Imicate, bloque Amistad Sin Frontera, Juventud Nueva Generación, Morenada Nueva Sensación Tacna, Juventud Señorial Caracotaña, Morenada Juventud Unión Rinconada, Morenada Central, residentes de Lima. Y llega una gran cartelera de artistas y bandas nacionales e internacionales. Gran banda instrumental, Mi Perú.

0: ¿Qué tal, amigos de Imicate Yunguyo, Perú? Les saluda Joel Vargas y el grupo Eclisma de Sorata, La Paz, Bolivia. Totalmente confirmado para este 11 de septiembre. Estaremos en Imicate Yunguyo, Perú, junto a los pasantes Ernesto Tito Quispe y la señora Claudia Mendoza Huanca e hijas en la festividad Señor de Huanca. Así que totalmente confirmado este 11 de septiembre en Imicate Yunguyo, Perú. Allí nos vemos, no falten.
1: Grupo Madoyu, los taquilleros por siempre, de Marcelo Yucra. El legado continúa.

0: Cata Yunguyo Perú les saluda en Internacional. Junior Morales, el Chibolito de Oro, confirmando nuestra presentación 11 de septiembre junto a la poderosa Morenada Centro Poblado Pirincate, en fe y devoción al santo patrón señor de Huanca. Gracias a los alterados 2016, el señor Ernesto Tito Quispe y la señora Claudia Mendoza Huanca e hijos. Los invitamos a todos. ¡Ahí nos vemos!
1: ¡Santo!

0: tal amigos? Reciban el cordial saludo de su amiga de siempre, Sandra Mari. Quiero confirmarles que este 12 de septiembre estaremos en el Centro Poblado de Villa Inicate, Yunguyo. Gracias a los alterados 2026, Ernesto Tito y Claudia Mendoza. Confío devoción al Santo Patrón Señor de Bolívar.
1: ¡Claima! ¡Familia Fernández!

0: corazón.
1: Grupo Climax, familia Fernández, desde Cochabamba, Bolivia, el original. Este sábado 12 de septiembre estaremos junto a la poderosa morenada Centro Poblado Villa Imicate. Gracias a los alterados 2026, al señor Ernesto Tito, a su esposa Claudia Mendoza e hijos. Con fe y devoción al señor de Huanca. No te olvides, sábado 12 de septiembre, Grupo Climax en Imicate, Yunguyo. Ahí nos vemos.
2: La voz sentimental del Perú, Dulce Grisel. Compadrito Chinito, amor, amor y los sensuales del Perú.

0: Hola, ¿qué tal, amigos? De todo y orgullo reciban el sincero saludo de tu amigo de siempre, compadrito, chinito, amor, amor. De manera especial, queremos hacer la cordial invitación para este 13 de septiembre. Estamos en el centro poblado de Villa Inicate y Onguyo, para poder celebrar con fe y devoción al santo patrono, señor de Huanca. Y gracias a los señores pasantes alferados, Ernesto Tito Quispe, señora Claudia Mendoza, Huanca e hijas.
1: Los pulpos del amor.

0: Dulce Yanelí. Yesua, cumbia real. Con la garantía de sonido y luces, La Grande. Evento que será registrado y transmitido por Fiesta Mix TV Internacional. Agradecemos infinitamente a familiares, amigos y vecinos por su grata presencia, que dará mayor realce a esta festividad en honor a nuestro santo patrón, Señor de Huanca. Los alterados piden mil disculpas a las personas que no pudimos hacer el alcance de la tarjeta de invitación. Aprovechamos este medio para poder invitarlos a nuestra fiesta. Poderosa Mor-
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6 de la mañana, 18 minutos. 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
1: Único que yo espero que me entreguen su cuerpo, que me devuelvan a mi esposo, aunque sea muerto, no importa, me lo voy a llevar y aunque en cajón. Que está bien, me dicen, pero no, a lo que yo he visto en los videos no está bien, está muerto. Hace rato dice pregunta. Y yo le dije al teniente, al capitán Choque, yo le dije, me vas a avisar. Hasta ahorita no me dice nada, no me da respuestas. ¿Yo de dónde voy a sacar respuestas? Yo estoy bien desesperada, mi hija tiene 4 meses.
2: Nosotros como familia queremos saber si mi sobrino está vivo o está muerto. Esa es respuesta que queremos saber, pero no, nadie nos da esa respuesta. Pero ayer nos dijeron que está en tal hospital está. Anoche hemos ido a todos los hospitales, como de Ciudad del Alto, como de Ciudad de Abajo, Viacha, todos, hasta ahorita estamos sin dormir, toda la familia hemos ido, sin dormir hasta ahorita estamos. Pero que nosotros, como familia, queremos que nos den esa respuesta.
1: Mi hijita apenas tiene 4 meses, ¿qué le voy a decir? Tu papá ya ha muerto en el cuartel, así ha pasado. Y hasta ahora no me entregan su cuerpo. ¿Qué voy a enterrar yo? No voy a enterrar cajón. La mayoría somos afectados. La mayoría somos afectados.
2: Hermanos, hijos, primos estamos. Nosotros exigimos justicia. ¿Qué nos dice que va a llegar? Hace una hora. Mira, estamos esperando una hora. Queremos saber de una vez una respuesta. Queremos. No nos quieren decir si está vivo o muerto. No, no quieren decir.
3: Estamos buscando desaparecido, dice mamá Nitola. No hay ni en la lista, no hay en ningún lado. Eso nomás queremos saber nosotros. Que nos diga, está muerto, nada más.
4: Te duele.
5: ¿Tienes hijos?
4: Tengo hijos, pero gracias a Dios no están en el cuartel todavía. Pero duele ver a las mamás sufriendo así, que no sepas de los hijos, que no tienes sentimientos. Todo el mundo tiene corazón y duele a esto.
1: Mi único hijo es mi mamá soltera.
6: Ahora nos dicen, el ministro va a llegar 9 de la mañana. ¿Qué hora ya es? Ya es 11 de la mañana, se está haciendo la burla, es un chiste. ¿Qué cosa es esto? Ya tendría que estar aquí temprano, ya tendría que estar él. No sé qué cosa más del otro lado estará.
1: Aquí vivo en el alto. Vivo en el alto. Voy a salir, quiero estudiar, me dijo. Se estaba animando a estudiar para entrar a militar. ¿Y hasta cuánto vamos a esperar? Joel Flores se llama. Jueves estaba normal, ahí estaba de visita, yo estaba ahí, venir, hemos hablado, estaban castigados, dice, tía, tenía que salir de Franco y no voy a salir, mami, me ha dicho, estamos castigados, eso me ha dicho, no tenía que salir siempre hoy día.

Son las 6 de la mañana, 24 minutos. Triste, ¿verdad? Acá explosivo militar. 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Mientras, presidente Paso Caja está de fiesta. No le interesa nada la gente que ha muerto, los soldados que han muerto. No le interesa Jilatanaka, este señor presidente de Bolivia. Jilatas, presidente Rodrigo Paz. 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

0: 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Así son aquellos que no tienen sentimiento, Gilatanak. 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
1: ¿Quién ha hecho la explosión? Yo quisiera hacer justicia para mi hermano. Mi hermano tiene su una hija, tiene su esposa, tiene una hija. ¿Quién va a ser? Mi hermano está enterrado ahí. Estoy bien dolido. No sé quién haya hecho eso. ¿Quién ha hecho la explosión? Yo quisiera hacer justicia para mi hermano. Mi hermano tiene su una hija, tiene su esposa, tiene una hija. ¿Quién va a criar? ¿Quién se va a hacer ese cargo de mi hermano, de su hija? Estoy bien dolido, destrozado, no tengo palabras ni siquiera para.
0: 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Triste, hermanos. 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Acá, Bolivia marcan, por ejemplo, vicepresidente guascun sarastabarak. Acá no se sabe hasta ahí.
2: Habían en bolsas plásticas, habían restos humanos carbonizados. Habían restos humanos así en bolsas. Carbonizados. Eso no informan.
3: No informan.
2: Eso, en bolsas hay, hermanos, restos de humanos carbonizados, difíciles de identificar.
3: Es por oculto ya lo han llevado.
2: Queremos responsables. Por eso es que aquí hay tanto misterio. Por eso es que aquí hay tanto misterio, pero no hay que callar. Sí. Nosotros queremos responsables. Ahora, de los heridos tampoco están informando, de las personas heridas, cuál es la situación. Ayer en la morgue, habían en bolsas plásticas, habían restos humanos carbonizados. Habían restos humanos así en bolsas. Carbonizados. Eso no informan.
3: No informan.
2: Eso, en bolsas hay, hermanos, restos de humanos carbonizados, difíciles de identificar.
3: Es por oculto ya lo han llevado.
2: Queremos responsables. Por eso es que aquí hay tanto misterio.
0: Son las 6 de la mañana, 28 minutos. Ex señana, vicepresidente Edman Lara, o Cajilatape, o Caja Arastabarak. Hay restos humanos en bolsas, carbonizados. 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A ver, estas jaquiñas.
4: Tras las explosiones en el cuartel Bolívar de Viacha.
0: 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Fantasma de un soldado, a ver, está ya, no cabe video, no cabe círculo, que viene aquí la tarde.
4: Soldadito que camina por las afueras del cuartel. Y si acercamos las imágenes, nos podemos dar cuenta que es una persona completamente real. Y en esta otra imagen podemos ver al soldadito fantasma que sale de adentro del cuartel y camina rápidamente y se aleja del lugar. Pero si acercamos las imágenes, podemos ver que el soldadito se difumina por completo y se puede apreciar que es un fantasma. Bueno, eso es lo que dicen los usuarios. ¿Ustedes qué opinan de esto? Los quiero leer en los comentarios.
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5: Huesos y piel de húmero, también parte de una estación de posiblemente de la cavidad torácica. Estamos con varios humanos, algunos que solo son pequeños, me atrevo a decir, entre 5 y 6 centímetros de tejido de piel, es un poco complicado. Se ha encontrado entre vértebras, huesos y piel de húmero, también parte de una estación de posiblemente de la cavidad torácica. Estamos con varios humanos, algunos que solo son pequeños, me atrevo a decir, entre 5 y 6 centímetros de tejido de piel, es un poco complicado. Se ha encontrado en...
0: 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Ma desgracia. 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Por ejemplo, el Granada tiene su seguro, Anicha. Oganak Yatichap Jepe. 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Acam desgraciado por Snao. Nadie está libre. 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Bolivia está pues de luto por la pérdida de militares. Y no solamente hay heridos centenares. Walaja herido nakao gilatanako tjabayaja. Personal civil entre varones y mujeres gilatanak. 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Son las 6 de la mañana, 33 minutos en todo el territorio nacional peruano. Seis de la mañana, 34 minutos. 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Pero no ponen autoridad una sanción ejemplar a estos pericotes de dos patas. 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
0: Son exactamente 6 de la mañana, 45 minutos. 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

Son las 6 de la mañana, 49 minutos, marca, Chirinaca, Radio Istirinaca. 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Son las 6 de la mañana, 50 minutos. Organis Tiripillaca, Municipalidad Provincial de Yunguyo, Ucapilla, juntamente con autoridades de Villa y Mikate. Gilatas, Culiaquitas, ¿no? 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Son las 6 de la mañana, 51 minutos en todo el territorio nacional peruano.

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1: ¡Viva Lupito! 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
2: Seguir soportando la presión, ¿hasta cuándo va a seguir no teniendo autoridad ni poder de decisión para decidir ella? Para decidir ella quién realmente debe comandar esta huevonada. Pero aquí lo que han hecho es una cacería de brujas, ¿ya? Ahí está el empresario, que dicho sea de paso, lo conozco, ¿no? Recordemos que un tema atrás, de ahí vamos a hablar sobre ese tema de los topos del frío. Porque también estuvo detenido esa época. Yo conozco esa historia, lo conozco de cerca, ¿ya? Porque esa época nosotros estuvimos en Lima, cubriendo la información y toda esa situación, y donde vamos a esclarecer las cosas y vamos a aclarar muchos temas, ¿no? Entonces, pero vayamos por partes, dijera el gran filósofo griego Jack el Destripador. Ahí está el impresentable, el mediocre, el incapaz, el hasta la huevas, el sin cerebro, y yo no sé qué chucha hacen los altos generales, pero son tal para cual, son una tira de huevones todos los que están ahí, a la firme, y a mí me jode cuando nos tratan de huevear a los peruanos. Miren, uno que ha sido militar, uno que conoce, no se va a dejar engañar. Engañan a los incautos periodistas de Chichito, que están en su otro canal, de los amigos que tienen su grupo, de todos esos huevones, engáñenlo. Porque como no saben qué es la vía militar, no saben qué es una intervención militar, no saben qué es uniforme táctico, no saben qué es, no saben ni mierda qué es armamento, desconocen de por completo, entonces el general sale y los huevea en una conferencia de prensa. Y muchos me han preguntado, ¿por qué no vas a la conferencia de prensa a cuestionar al general si conoce este tema? Es que yo no estoy perdiendo mi tiempo con estos huevones ahí buscando que declaren estos huevones, que declaran huevadas. Estos son unos bilingües, hablan castellano y huevadas, dos idiomas, castellano y huevadas hablan. ¿Ya? Pero los periodistas, en vez de preguntar algo concreto, preguntan huevadas, ¿no? Preguntan huevadas. ¿Y qué estuvo comiendo el pata que lo detenieron? A ver, qué pendejos, ¿no? Entonces, a estos hay que hacerle preguntas serias. Yo no vivo de esta huevada de la comunicación, sino me dedicara a esa huevada y estuviera con Henry ahí con mi cámara todos los días ahí esperando a la general que salga para desahuevarlo. Y lo desahuevaría con tres o cuatro preguntas. Señores periodistas, más serios, pues. Más serios. ¿Dónde chucha está el video de la intervención de los involucrados? ¿Dónde está el video de la liberación del empresario? ¿Dónde está el video del operativo? ¿No? Que carajo, cuando la policía hace un operativo exitoso, puta, no exhiben sus videos, no sacan a relucir su capacidad, concha su madre, de contrarrestar. ¿Dónde están esos videos? Nada. Mira, ya salieron familiares de los detenidos, salieron incluso a decir, hasta que de la forma como los han detenido. ¿Ah? Sin capacidad, sin investigación, sin ni mierda, los han detenido. Puta, que esa es la desesperación de la policía. ¿Por qué? Por salvarle el pellejo a estos dos huevones, viejos huevones que no saben ni dónde están parados. ¿Y quiénes chuchas son estos huevones? ¿Quiénes son? El imbécil de mierda de Belaunde, ojalá me esté escuchándote, concha de eso. Este idiota de Belaunde, que hace la veces de ministro de defensa, y el otro idiota del general Arriola. Dos idiotas que no saben dónde están parados, que este gobierno de mierda protege. ¿Y por qué protegen a Arriola? Puta, yo se lo voy a decir clarito, sin pelos en la lengua. Me vale mierda el general Arriola. Me vale mierda el ministro de Defensa, este cabeza huevo igual. ¿Ya? Los dos me valen mierda. Y se lo voy a decir. Y como aquí los periodistas le tienen miedo, y como le tienen miedo en decir lo que tienen que decir estos huevones de mierda, porque son la máxima autoridad, tienen los máximos galones, me llega la mierda que tengan los galones que tengan. ¿Ya? Y lo voy a decir, ¿por qué? Porque el general Arriola viene sentado ahí desde el pacto mafioso. Viene ahí desde el pacto y el blindaje a Fuerza Popular, el blindaje a la mafia, desde cuando hicieron el pacto mafioso con Dina Boluarte. Desde esa época es intocable Arriola y no lo van a tocar. Y encima, puta, hicieron una ley para protegerlo, que este huevón no lo pueden sacar hasta diciembre. O sea, si en el Perú se matan a 100 en un solo día, el general no lo pueden mover. Porque hay una ley que el fujimorismo, que los aliados del fujimorismo, que todas estas mierdas que viven del Estado, ya hicieron para proteger y blindar a este huevón, aunque no tenga la capacidad suficiente. Puta, y indigna, porque nos tienen en zozobra todos los peruanos, y este huevón, como la huevas ahí en la Policía Nacional, inmovible. ¿Qué corona tiene? ¿Por qué no lo pueden mover? Porque, carajo, los fujirratas y todos estos huevones hicieron una ley para protegerlo y blindarlo. ¿Cómo chuches esa huevada? ¿Ah? Entonces, ocurren estos hechos. Disculpen, estoy un poquito mal de salud. Ocurren estos hechos y ahora nos quieren ver la cara de huevones. Quieren salvarle el pellejo a un ministro que está a puertas de una censura, creo que ya no lo van a censurar, y a un general que no tiene la capacidad, a un general que lo que ha cobijado en su seno es puta banda criminales. Arriola, por el bien del país y por la moral de ti, tu familia, por tu moral, puta madre, da un paso al costado, no esperes que te voten, huevón, sé consciente que no puedes, no estás a la altura, no estás capacitado, no tienes la capacidad, huevón. Puta, aprende en tu vida alguna vez a ser caballero y a reconocer, carajo, que no puedes. Puta, uno también es valiente, pero cuando uno tiene el momento donde, carajo, puede decir, ya, no doy para más, puta, yo doy un paso al costado, no me aferro a algo que no puedo hacer. Tamare. ¿Ah? Y ahora estamos como a los 90, concha de cuando comienzan a huevear. Puta, que los huevones que intervienen son de 1.90 m y los que atrapan son unos cuyes. Puta, es decir, agarraron a Goliat y nos presentan a David como el gran pendejo. No, perdón, los que ejecutaron fueron Goliat y nos agarran a David. Puta, no me jodan. Oye, ¿hasta dónde los periodistas? Y más, vamos a los periodistas huevones de Trujillo. Discúlpeme, colegas, no lo voy a decir porque no soy periodista, soy comunicador social. ¿Ya? A todos estos huevones que hacen de periodistas, que están con su cámara como huevones todos los días en la Plaza de Armas, podían dando, puta, buscándose los frejoles, puta, echa su madre y no se le quita su mérito, su chamba, porque a mí me vale mierda esa guada. Entonces, puta, no preguntarle preguntas serias al huevón del ministro. De decir, oye, huevón, eres un incapaz, pues no puedes. ¿Cómo chucha nos vas a engañar? ¿Ah? Decía el general, ya deje de mentir, puta, usted ha cazado brujas. ¿Cómo mierda nos va a hacer creer que los cuyes que han agarrado son los grandes pendejos que ingresaron a secuestrar al empresario Jenks y acabaron con la vida de 4 personas inocentes que solamente estaban trabajando? Y me dicen, pero, mire, yo lo voy a despejar de muchas dudas hoy día, ¿ya? Como ex militar y conocedor, hombre de armas, ¿ya? Y les voy a, hemos tenido cursos en el ejército, hemos llevado de cómo se hace una operación. Por ejemplo, cuando uno va a enfrentar a una nación terrorista, porque para eso nos prepararon el ejército. Y le voy a decir, y le voy a sacar muchas dudas hoy día, de las armas, del uniforme, del porte, del actuar, ¿no? De la intervención, toda esa situación, del por qué no reaccionaron la gente de seguridad de Jens, ¿por qué? Todo eso, hoy día se lo voy a despejar y se lo voy a aclarar al general. Para que el general de mierda de la macro región no siga hueveando a los periodistas, no siga engañando a los periodistas y no siga agarrándolos de huevones a los periodistas. Y que cada medio de comunicación en la región La Libertad enfoque tal cual las cosas. ¿Cómo vamos a seguir dándole crédito a un huevón que nos quiere huevear, que nos quiere engañar? Compartan la página porque aquí se lo vamos a desahuevar. Las cosas claras, ¿ya? Y si no he salido allá del aire, he estado de viaje, recién acabo de llegar hace 2 horas de viaje. He estado chambeando por la sierra en eventos con mi empresa. Y he estado por ahí y recién acabo de llegar. Ni bien llegado, me he dado un baño y me he metido acá a la radio. Porque ya estoy cansado de ver en redes sociales el hueveo que nos hace el gobierno. La mentira. Doña Keiko felicitando a la policía que en tiempo récord, concha. Hoy, si el empresario no paga su plata... Yo tengo fuentes cerquitas, así, cerquitas. Pagaron miles de dólares para que lo liberen. Si no, hoy tuviera muerto, huevón. Si es que ese huevón no paga su rescate, lo matan. Así de simple. No me ven el general decir que mi policía estaba negociando, que no sé cuánto es la negociación. No sabes ni eso, huevón. General, eres hasta la hueva de la macroregión policial. Eres un incapaz de mierda. Si no sabes ni cuánto ha pagado la familia, yo sé, huevón, y tú no sabes. Yo sé cuánto pagaron y tú no sabes, huevón. Siendo policía, siendo general, teniendo investigadores como mierda a tu alrededor. A ver, no sabes. Yo sí sé. Un vaso de agua, dame. ¿Ah? No sabes. Entonces no sabes, no conoces, pero huevón, ¿qué declaraciones vas a dar? Vas a huevear a la gente. Y nos quieres agarrar de huevones a todos. Pero a mí no me agarras de huevón porque conozco. Yo sé. Está huevonada. Entonces no, pues, señor general. Ya déjese, puta, de huevadas. ¿No? Aquí hay más que se han mostrado. Y lo voy a decir hoy día y lo voy a desenmascarar. ¿Ya? Discúlpeme, señores buenos policías. Pero a los malos hay que desenmascararlos. Y a los buenos policías hay que felicitarlos. Yo felicito a las policías que andan en el bien, del lado de la ley, del lado de la ciudadanía, del lado del pueblo, del lado del uniforme, que no manchan su honor, su imagen, su nombre en su uniforme. Carajo, me saco el sombrero por ellos. Pero eso no puede apanar a toda esta mierda sarta de corruptos. Aquí hay metida gente grande, por si acaso. Acá hay gente grande. Aquí no hay que, huevón, son los huevoncitos que han agarrado, han hecho este operativo. Dijera... Graben esto y pásenle la voz al huevón del general. Pásenle la voz a esta mierda. Dile que yo, Alex Pino, patacino, o va a decir que soy conchazumare minero ilegal. Segurito que el general va a salir a decir, no, ese huevón es un minero ilegal, por si acaso, general de mierda. No tengo ni minería ilegal, no tengo ni un socavón, ni un huequito. Nunca he trabajado ni de peón en la minería ilegal, huevón. ¿Ya? Nunca he trabajado ni de peón en la minería ilegal. Ni de peón, ¿ya? Y no trabajaré, porque no soy esclavo de nadie. De nadie, soy esclavo de mí mismo. Soy esclavo de mí mismo, ¿ya? Así que pasen la voz al general, ¿no? Porque va a decir, es de patás. Ay, chucha, es un minero ilegal, por eso está resentido. No, huevón, las cosas claras. Y vamos a desahuevarle. Pero a ver, señores buenos policías, háganle llegar esto al general. Graben esta parte, que lo voy a desahuevar al general hoy día, ¿ya? Y voy a desenmascarar toda su mentira de mierda que vino con su ministro cabecehuevo, con esa mierda que no sabe ni dónde está parado, que le ha puesto Minera Poderosa, que le ha puesto lo grande es esta mierda ahí, que está ahí, porque no sabe nada de defensa este huevón. ¿Qué conoce de defensa? No conoce ni mierda, pues, si no conoce ni mierda, es como si a ti, al general, lo mandara a vender alfajores, si no conoce, no sabe qué, cómo chucha va a vender los alfajores. No sean pendejos, no sean pendejos, ¿ya? A ver... Vamos primero con el día de los hechos. Vamos poniendo imágenes de chiste ese día, ¿ya? Puta, vamos a ir desenmascarando a estos huevones. Pasa la voz al general, ¿ya? Poco a poco, tengo varias preguntas. Me han dicho, ¿qué opinas sobre esto? Militares, no militares, ciudadanos, amigos. Pero yo tengo mi situación y se lo voy a enfocar. ¿Ya? Que no, que esa seguridad que tuvo hasta la hueva, no reaccionaron. Pero hay cosas que ustedes no entienden, pues. Hay cosas que ustedes no entienden. ¿Ya? Hay cosas que ustedes no entienden. Y a veces cuando no entendemos, esa es la huevonada. Mira, ahí está el que han agarrado, ¿ve? Oye, puta, que este se ha puesto los zapatos de la chola chabuca, concha de su vida, para que se vea grande, chichito. Se ha puesto los zapatos de la chola chabuca, pobrecita. Yo le he conocido a ella, por si acaso. Porque yo también, como paro en todas las discotecas, le he conocido, pues, ahí le he conocido. ¿No? Y lamentablemente que lo hayan matado así, ¿eh? No han dejado cabos sueltos, pues, no han dejado cabos sueltos. Y la policía, ojo, que no sabe cómo chucha armar el rompecabezas. Ahora está diciendo que puta a Jens lo protegía a la jauría, a los pulpos. Conchas madre, y le llegó la mierda a los pulpos y se pasó la jauría. Y los de los pulpos de cólera te agarra y la orden era matarlo. Pero no era secuestrar, entonces ¿por qué se lo secuestraron? Si, y si la orden es ejecución, dale el piso, es va a todos. ¿No? O el objetivo es él. Los demás no tenían nada que ver. A no ser que los otros saquen sus armas, hay una bronca ahí, una guerra, puta, para que se maten todos. ¿No? Bueno, entonces, los de la jauría se pasaron de pendejos. Los llevaron, los secuestraron, los cobraron el billete y es la mierda. Y ahora le están cobrando a él. Está medio raro, ¿ah? ¿Eh? Ya esa guada no cuadra ni mierda, ya. El general no sabe qué decir. Puta, el ministro del Interior, el ministro de Defensa, cada rato le hacen meter las patas en sus declaraciones. Y el general Arriola, en su subconsciente dice, puta, no fue un rescate, fue una liberación. Claro, pues, huevón, fue una liberación. Una cosa es con guitarra, la otra con cajón. Una cosa es que yo, puta, desesperadamente pague para que liberen a mi familia si no lo matan, ¿no? Teniendo la posibilidad de eso, puta, le digo a mi empresario, bueno, me falta medio millón, préstame, huevón, al otro, préstame 500, préstame 500. Puta, entre 5 huevones, hago la chanchita de 4 millones. Simple, al toque, toma, ya. Libéralo, mano. Así ha sido las cosas. Aquí ha habido chanchita de por medio. Los empresarios han emprestado la plata para pagar el rescate. Puta, general, no sabes ni mierda, pe huevón. ¿Cómo se ha hecho? ¿Dónde se hizo el pago? Puta, ¿te lo detallo? No, puta madre. O sea, no nos vengan a huevear. Ya basta, ya. Puta, que los peruanos nos agarran de huevones todos los días. ¿No? Pero como dijera general Arriola, a ver, incapaz, a ver, general de la macro región de la tercera región policial, a ver a los periodistas, ¿ya? A ver a los periodistas, para que le pregunten, el señor Pino, periodista de patás, puta, que no le digan que soy minero porque no soy minero, huevones, ¿ya? Lo ha mandado a la mierda, dile, hoy día en su canal, y ha dicho que usted es un incapaz porque ha mentido al pueblo trujillano y al pueblo peruano. ¿Nos podría responder a estas interrogantes? Así pregúntenle al general, huevón. Y si no tiene mi video, háganlo llegar a ese huevón de mierda, el general. ¿Ya? A ver, me preguntaron primero sobre la intervención. Sobre la intervención de cómo y por qué se hace en esa modalidad. Miren, este es un trabajo preparado, ¿ya? Con gente profesional. Esto no lo hace cualquier roba carteras. Cualquier huevón que agarre el teléfono te llama a extorsionar, que para eso es fácil. Oh, concha de madre, mire, si no pagas, cáusate, sabemos dónde está tu árbol de tu familia, te mandan el árbol de tu familia, puta, que te mandan fotos de tu casa, te plaquean tu carro, te mandan fotos de tu carro. Ya, eso sí lo puede hacer cualquier huevón, ¿ya? Eso sí lo puede hacer cualquier delincuente, común y corriente. Ya, solamente que tenga facilidad de palabra, aunque no escriba bien, a la mierda, lo hace. ¿Ya? Pero este trabajo impecable, este trabajo profesional, solamente lo hacen profesionales. Profesionales, huevón. Aquí, puta, yo no quiero, puta, ni siquiera dudar que aquí hay gente de inteligencia metido en esta huevada. Aquí hay personal militar que está metido en esta huevada. ¿Y sabes por qué? Por la forma de cómo han hecho el trabajo. ¿Tú crees que cualquier huevón se va a poner el chaleco táctil de la policía? Va a chapar el fierro como lo ha agarrado, con el rostro descubierto, en pleno centro de la ciudad, a 2 cuadras de la comisaría. ¿Tú crees que cualquier delincuente va a hacer esa huevada que no esté preparado psicológica, ¿ah? Mentalmente, militarmente, para saber una respuesta rápida ante una intervención, huevón? Porque por ahí está el banco BCP, al ladito, el banco BCP. Y por ahí hay patrulleros todo el tiempo. Y si tú vas a hacer una intervención, si tienes que estar preparado para todo, reacción inmediata. ¿Qué hacer si te intervienen? Si te, puta, si una patrulla te interviene en el momento. Es un trabajo coordinado, planificado, que todo salga correctamente. Los patrulleros a esa hora no iban a estar. Por ahí no iba a pasar un patrullero. Por ahí no iba a haber un policía. ¡Oh, casualidad! Pero las cámaras captan a un patrullero. Puta, escoltando a la camioneta de los huevones que han secuestrado. ¿Cómo chucha te explicas eso? Porque todo está coordinado, huevón. ¿Te acuerdas de los 2 muertos que hubieron en el Estadio de la Esperanza cuando jugaba el Yacuabamba todavía en la Copa Perú? ¿Qué pasó? Que esos 2 huevones se tenían que morir ese día. Y recuerda que el patrullero estuvo a 30 metros cuando los sicarios llegaron en medio de 300 personas, sacaron sus fierros y los acribillaron a los 2. ¿Qué hizo el patrullero? En vez de perseguir a los delincuentes, ¿sabes qué hizo el patrullero, huevón? Fue a auxiliar a los huevones que estaban en el piso muertos. Supuestamente a darles primeros auxilios después que les habían metido como 6 balazos a cada uno. ¿Qué chuchi iban a vivir? Y yo pensé en ese momento, porque estábamos en el estadio, fui testigo de eso, y yo pensé que en ese momento el patrullero iba a salir puta atrás de las motos que transportaban a los sicarios. No, huevón, llegó ahí y comenzaron a levantar a los muertos. Puta, y los sicarios se quitaron por una avenida como 2 minutos. ¿Pero por qué? Yo me pregunté ahí. ¿Y por qué chucha la policía no los corretea, no los sigue? Porque eso estaba coordinado, ya estaba planificado. Esos huevones ese día se morían porque se morían. Y la policía no iba a interferir. La policía no iba a actuar. Ese era el rol de la policía. Actuar y supuestamente ayudar a los que estaban heridos. Porque ese es su deber. Y a los huevones que los mataron, los dejaron, y la policía los miraba que se iban. Esa es coordinación. Eso ya está planificado. La policía, los sicarios sabían, fueron directamente a acabar la vida con esos huevones porque sabían que no los iban a intervenir, sabían que no los iban a perseguir, sabían que no los iban a seguir, huevón. Entonces así cualquier chuche, cualquier sicario, huevón, chapo mi fierro y me dice, mire, el patrullero de allá, el que está aquí, está comprado. El huevón de aquí no te va a seguir. El de acá va a ayudar a las víctimas. Tú vas a tener el camino libre. ¿Quién chucha no va a ir con una pistola a matar, huevón? Dime, ¿quién no va a ir? Si sabes que no te van a agarrar, si sabes que no te van a disparar, si sabes que no te van a atrapar. ¿Ah? Entonces, aquí, señores, en esta situación de lo que ha ocurrido, es que aquí hay más de un policía infiltrado y hay más de un mando de alto rango infiltrado para dar la orden que ese patrullero salga atrás de las camionetas, puta, que de los secuestradores donde llevaban a la víctima, ya mucha pendejada ya. No contaban con las cámaras de seguridad de lo que ha pasado. ¿Cómo chucha explicas eso, huevón? Te estoy poniendo el caso de la Esperanza con este mismo caso. Es que a esa hora, a los huevones ya les estaban haciendo un reglaje. ¿Por qué lo tenían que hacer ahí? Puta, porque era el lugar más seguro para ellos. Fingían de ser policías. Y ojo, cualquier delincuente te interviene, tú como agente de seguridad, tú como agente de seguridad, conoces, pehuevón, si es policía o no es policía, hasta en su forma de hablar, de expresarse, huevón. ¿Ya? Y entonces, para no dejar cabos sueltos, porque los agentes saben que eran expertos en seguridad, conocían pues si eran militares o no eran militares, huevón. ¿Tú qué crees que los iban a dejar vivos? Para que luego relaten que eran militares y no eran, eran policías y no eran delincuentes, huevón. Ni de huevones, los tuvieron que matar. Porque ellos conocían, ellos sabían quién los ha intervenido, quién los está interviniendo. En ese momento. Por eso los han matado, no por otra cosa. ¿Ya? Entonces, a ver, señores, para contextualizar, este trabajo ha sido coordinado porque el motín era alto, eran 5 millones de dólares. Ya, entre 10 huevones, piensa cuánto le tocaría a cada uno. ¿Ya? ¿Y tú crees que este huevón que está en la pantalla es uno de los huevones que te ha agarrado el fierro largo, puta intención, con el rostro descubierto? Entonces, ¿por qué lo hicieron ahí? Porque era el lugar exacto. Llegó la camioneta blanca, como paran por el porvenir, todos los carros, intervinieron como policías, porque bajaron con sus chalecos de Greco, el grupo Greco, a la mierda, con sus armas largas. ¿Quién chucha va a pensar que puta lo están haciendo un atraco, que son delincuentes, pe huevón? Si hasta la sirena del carro lo tenían. Todo estaba armado. El carro que, puta, que cuando sacan, oye, la bocina, ¿no? Y el detalle, puta, que nadie se ha dado cuenta. El detalle que nadie se ha dado cuenta. ¿No? Bajan como policías. Intervienen, piden identificación, ¿ya? Tenían en la mira a quien tenían que llevar vivo, los demás se tenían que morir,

Y lo hicieron ahí para hacer creer que era un operativo verdadero. ¿Y por qué se lo llevan al huevón? Ah, no tiene documento, está borracho a las 3 de la mañana. Mira, huevón, toda esta huevada ha sido planificado para que la gente también que estaba por ahí, los taxistas, todo el mundo, digan, chucha, puta madre, ya lo cagaron al pato, lo intervino la policía. ¿Y por qué se lo llevan? El huevón está borracho. Se lo llevan a la comisaría. Entonces, para despejar toda sospecha, para que sea el plan perfecto, para que sea el secuestro perfecto. Puta, ha estado bien planificado. Esto es profesional. Esta es una planificación profesional que no lo hace cualquier pulpo, ni jauría, ni nada. No seas pendejo. Cualquier vagoneta no lo va a hacer. Este es un trabajo profesional. Entonces, cuando ve la cámara de seguridad adentro, dicen, oye, puta, se lo está llevando. ¿Por qué se lo está llevando? Porque el huevón ha estado borracho, salió a la discoteca, la policía intervino, tiene documentos, identificación. Y como la hueva pasa, porque como estaban con uniformes militares, de uniforme de la policía, chucha, la policía se la respeta, pero huevón, lo cagaron al huevón, está borracho. Hasta ahí un trabajo impecable. Ahora, utilizar armas, puta, con silenciador. ¿Qué chucha? Oye, huevón, ¿tú crees que un huevón, un roba carteras, un roba gallinas, puta, va a hacer esa huevada? Poner tu silenciador en tu fierro, de poner tu silenciador en tu fierro, puta, entrar y po, todos, sin darle reacción. Y con la tremenda precisión, no seas pendejo, pues. No seas pendejo. ¿Cómo chucha lo vas a atribuir hoy, general de mierda, y a ti, ministro Care Rocoto, que te estoy viendo ahí? ¿Cómo mierda nos vas a hacer creer que esos huevones que han agarrado, ese huevón, ve, va a hacer esa chamba profesional, huevón? A ver, yo le pido a la policía una cosita nada más. Hagan, huevón, la reconstrucción de los hechos con esos huevones. Pongan el uniforme igualito como estaban en la foto. A la mierda. Señores periodistas, pidan eso. Que hagan la reconstrucción de los hechos con estos huevones que los han agarrado. Háganlo. Entréguenle los fierros largos, entréguenle el uniforme, entréguenle todo. Y hagan, que hagan, si ellos han confesado que son, que hagan la reconstrucción de los hechos. Háganlo, huevón, háganlo, despéjenlo. A ver, tápame la boca, señor general. Tápame la boca, huevón. ¿Ah? A ver, y entonces hicieron un trabajo, nadie se dio cuenta que los habían matado, porque puta, estaban con silenciador las pistolas. Qué raro, puta, qué, puta, qué banda criminal, con chas de madre, para más sofisticada que tenemos, está huevón, ¿no? Se quitaron, y luego ya se dan cuenta, ¿no? Un trabajo planificado, donde no pasaría un patrullero porque los patrulleros están bloqueados. Donde no habría un policía porque los policías están bloqueados. A ver, y te explico cómo se hace esa huevada. En este cuadro, el centro es mi punto. ¿Ya? A este punto tengo una entrada y una salida. ¿Ya? Pero aquí ya me informaron que el patrullero de acá, que está al lado izquierdo, no se va a mover. Que el que está al lado derecho se va a mover para el otro lado. Que el que está para el otro extremo tampoco sabe. Y el que está para el otro lado tampoco sabe. Es decir, tengo la entrada y la salida libre. Porque está planificado, organizado totalmente. Entonces, entras con seguridad. Haces tu chamba. Acabas de hacer tu chamba. Sales. ¿Cuántos minutos te dan? 2 a 3 máximo. Puta, exagerando, te dan 3 minutos. Para que recién se haga el escándalo. Puta, llega la policía, llega el otro. Mierda, los patrulleros que llegaron y no sé dónde chucha salieron, pero los patrulleros que estaban a una hora llegaron en 10 minutos, huevón. Cuando ya te dieron el tiempo.

0: tiempo suficiente para salir del lugar. Te dan un área, un perímetro. Así lo hacen, huevón. Todo está planificado. Nadie te iba a intervenir, nadie te iba a perseguir, nadie te iba a agarrar ni de sospechoso ahí, ni un patrullero de sospechoso. Oye, párense ustedes, ¿quiénes son? Nada, la hueva. Todo eso estaba planificado, huevón. Ahora, muchos me preguntan, pues esta gente está la hueva. No, pe, es que no es así. Las cosas no son así. Los agentes de seguridad, ¿sabes cuándo hubieran reaccionado y hubieran puesto alerta? Cuando los huevones lo dicen que se detengan, bajan del carro, puta, con uniforme policial, lo que sea, pero encapuchados, puta, a mí me deja mucho que dudar. O son policías, o puta, nos van a secuestrar sabiendo que el empresario está amenazado. Ni de huevón, los dos agentes de seguridad se hubieran puesto en guardia. ¿Sí o no? ¿Pero por qué? ¿No hacen eso? Porque claro, puta, el que está manejando es puta la policía. Bajaron con el rostro descubierto, con su uniforme, con sus fierros largos. Puta, eran policías, pero huevón. Los hicieron creer. Llegaron al carro y le dijeron, documentos a todos, ¿tienen armamento? Sí, armamento en el carro, en el piso. Y los han quitado sus armas, bro. Los han dejado sin defensa, porque eran policías, pues. Estaban pidiendo documentación de todo. ¿Cómo chichi va a reaccionar? Ni siquiera por acá se les dio a los agentes de seguridad que eran secuestradores, que no eran policías. Dijeron el lugar, puta, la comisaría, la camioneta, el uniforme, puta, los huevearon hasta los agentes de seguridad, los dejaron indefensos. Pero al darse cuenta los agentes de seguridad, que no eran delincuentes, sino eran militares disfrazados de delincuentes, es ahí cuando pierden la vida. No tienen otra oportunidad de vivir. Porque los huevones de estos sabían que los iban a descubrir. Si quedaban vivos, hoy los agentes hubieran dicho, no, fueron militares disfrazados de policías. O disfrazados de delincuentes. Porque como los agentes de seguridad conocemos cómo actúan, cómo hablan, cómo dicen, qué es lo que transmiten. Rapidito, en cinco palabras, para saber si es policía o es un delincuente. Y por eso perdieron la vida ellos. Para que no los delaten, para que no los descubran y para que no los luego reconozcan luego. Les quitaron sus armas y les metieron tiros en la cabeza. Precisos, ¿ah? Con total precisión. Y eso no lo hace cualquier delincuente, fe huevón. Hace personal que está preparado netamente para utilizar y saber bien utilizar su arma. ¿Ya? No dejaron testigos, no dejaron cabos sueltos. Por eso es que la seguridad no reacciona. Y luego el patrullero que escolta a la camioneta que había ejecutado a los cuatro. Puta, medio raro. Por eso te digo yo que ese día los patrulleros se ausentaron, nadie iba a aparecer porque estaba planificado el tema. Era un trabajo profesional. Ahora, estos huevones que han agarrado, ¿crees que van a hacer un trabajo así impecable? Puta, señor general, le ascendemos de comando, no sé de qué chucha, el grado más alto que tenga la Policía Nacional en el Perú. Si usted hace una reconstrucción de los hechos con estos en el secuestro. Porque dice que cuatro son los hombres. Haga una reconstrucción. Una cosa que los hagan hablar a patadas y a puñetes y a presión. Los hagan declarar lo que ustedes quieren declarar. Otra cosa que declaren la verdad. ¿Ya? Pero estos no tienen la capacidad, pues. ¿Ya? Porque ese es un trabajo, lo dije yo, profesional, preparado, planificado, organizado. Organizado. Esto no es un trabajo, puta, así nada más que en el centro de la ciudad voy yo y te capturo, la hueva. La hueva. Para cometer un secuestro ahí, tienes que tener todas las garantías necesarias. Si no hay garantías, no haces la chamba. Por lo tanto, no es un tema cualquiera. ¿Ah? Hagan la reconstrucción de los hechos, señor general. Y la pregunta también es, ¿dónde están los videos de la captura de estos señores? Señores policías, señor general, ¿dónde está la maravillosa, el maravilloso trabajo impecable que ha hecho en la captura de estos señores? ¿Dónde está? ¿Cómo se hizo? ¿Cómo llegaron? ¿Ah? Puta, y la presidenta de mierda felicitando a una policía que no ha hecho nada. Si la familia no paga, haciendo la chanchita de los demás empresarios, amigos que ha tenido este señor, puta, lo matan. Mientras agarran a los cuyes, los verdaderos lobos, puta, están que disfrutan del motín, pe huevón. Aprendan eso, señores policías. Pero hay unos cuantos huevones que se han vuelto a poner uniforme al otro día y están ahí al lado del general. Escuchando, sabiendo qué es lo que hay, cuál es la investigación, cuál es el avance. Puta madre, ¿qué están haciendo? Oído de la música están. Al lado del general. Acá hay mucha gente involucrada, señores. Acá no son ni dos ni tres. Este motín es parte de la repartija de la torta de varios. ¿Ya? Entonces no nos venga a huevear el general. Puta, y el ministro a decirnos que ya atraparon a los culpables. Qué pendejo. ¿Y las armas? ¿Y la prueba luminol? ¡Muestren las pruebas, señor general, de todos estos buenos que han actuado ahí! ¡Muestren las pruebas! Dice que uno es porque minutos antes al ataque un huevón de estos se comunicaba con dos delincuentes. Puta, que ese es el único, la prueba que tienen. Que es el que más comunicación tenía con los delincuentes. O sea, Chichito, yo converso todos los días con él y yo no sé qué es delincuente. Puta, me hablo todos los días con él, estoy cagado. Puta, por hablar, y eso es el responsable. No seas pendejo. No sean pendejos. Esas comunicaciones ustedes lo tienen todos los días. Solo que la policía es su desesperación. En su desesperación, no sabe cómo engañar. No da pe el porte militar, la contextura, todo eso, la intervención. Ese es un trabajo profesional que lo hace solamente gente profesional, preparada para ese tipo de intervenciones. Es decir, gente que conoce. Yo no voy a agarrar a cinco huevones, voy a hacer un operativo. Puta, porque si hago el operativo estoy así, mirando si viene el patrullero, no viene el patrullero, concha. Porque no es mi especialidad, pe huevón. No es mi especialidad. ¿Ya? Nunca un delincuente va a hacer un operativo falso de esa manera. Puta, ese engáñalo, ministro del Interior, ministro de Defensa. Anda, engáñalo a tu abuela, engáñalo a tu perrito, a tu mascota, engáñalo a tu gato, engáñalo a quien chucha quieras engañar. Pero a los peruanos no nos vengas a huevear. ¿No? No nos vengas a huevear. Hagan la reconstrucción de los hechos, señor general, con estos señores. Los exigimos los peruanos. Reconstrucción de los hechos con los que han agarrado. Carajo, y que se grabe todo. Y que graben las cámaras de videovigilancia también. Tal cual fue la hora exacta. A esa hora hagan la reconstrucción. Háganlo. Demuestren a los peruanos su capacidad inmensa que tienen y no de huevearnos, de engañarnos. y demuestren que estos son los autores. Mire ese caixa, ve. ¿Qué chucha? Puta, no seas pendejo. Tamare. Ahí está, ve. Ya salió la familia Chichito a decir que no son. Que van a sacar
1: ¿Y tú?
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Julio Hermundo Simeón Salguerán, natural de la tierra heroica de Chumaca, donde están los hinchas de Chapulín el Dulce. Ahora empezamos, maestro. Allá.

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0: Nublado la capital Lima, ¿no? En la tarde estaba soleando riquísimo, un sol que quema, ese sol que abraza, ese sol que mata. Pero a esta hora se ha puesto ya nubladito, parece que fuera las 7 de la noche, ¿no? Está oscureciendo tan temprano, pero es parte del clima. Y estamos viviendo lo que es el famoso fenómeno del Niño ya en la capital. A veces hace calor, a veces hace frío, no se entiende. Se parece a mi causa Sebastián Huanca el clima. Está más loco que tiro loco el clima. Dirección el señor Iván Reyes Hualpa, nuestro director general. Ahí está la gente de Eventos RJ Producciones, la empresa que está respaldando el trabajo, ¿no? De Fraycinet, tu joyita del sur. La talentosa juvenil artista que en las tardes se apodera de la señal de radio Uno Star, ¿no? En Yunguyo, Desaguadero, Unicachi, Tinicachi. ¿A dónde está llegando la cobertura? Mándeme, por favor, a través del WhatsApp, mi hermano del alma, el señor Sebastián Huanca, ¿no? Porque ya Víctor Montoya, no sé, ya no se reporta Víctor Montoya. ¿Dónde estará? ¿Cuál será el fin, la razón de mi causa Víctor Montoya? Luego venimos ya con la noticia de la tarde. 30 minutos de exitazos, 30 minutos de goles, con la voz juvenil de nuestro folclore nacional, Fraycinet, tu joyita del sur. Ya pueden escribirnos también al WhatsApp 999-460270, 999-460270. Ese es el número de WhatsApp. Éxitos y más éxitos al compás de Fraycinet, tu joyita del sur, a través de Uno Star. Suéltala, señor, por favor.
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0: ya es Praisiné, tu joyita del sur. En Juliaca, un fuerte abrazo para toda la gente de Juliaca. Gracias también a la gente Tarma, la bella perla de los Andes. Muchísimas gracias también a nuestros hermanos de Arequipa, Ciudad Blanca. Póngame la cortina, por favor, maestro, ahí está. La noticia del momento, ¿cuál es? Señor operador, por favor, usted tiene que poner la noticia del momento. Lo que nos llama la atención, nos preocupa y nos interesa.
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0: Yo no sé si esto será una noticia buena o será una noticia mala, ¿no? ¿Qué dirá mi hermosa Roxanita Mendoza? Noticia buena o mala, dice por acá, extirpan tumor gástrico a mujer de 73 años en Puno. Una compleja cirugía oncológica permitió la extirpación de un tumor gástrico de una mujer de 73 años de edad en el Hospital Base 3 Puno de Salud, luego de una evaluación por anemia sin causa determinada. ¿Cómo es eso? Una anemia sin causa determinada, ¿no? Que derivó el hallazgo del cáncer en una etapa en la que aún era resecable y no existía enfermedad metastásica. Todo comenzó cuando, durante una endoscopia digestiva, los médicos hallaron una adenocarcinoma gástrico. A partir de ello, el equipo médico completó los estudios de extensión con tomografías que descartaron metastasis y confirmaron que la lesión podía retirarse mediante cirugía. Eso quiere decir que hay muy buenos médicos entonces. La felicitación a los médicos de salud. Con este diagnóstico, especialistas del Servicio de Cirugía Oncológica realizaron una intervención de alta complejidad para retirar el segmento del estómago comprometido por el tumor y los ganglios linfáticos asociados. Lo importante en este caso fue identificar el cáncer en una etapa en la que era resecable y sin evidencia de enfermedad metastásica. Esto permitió realizar una cirugía con intención curativa. Muy bien, entonces desde aquí, felicitaciones a los médicos que hicieron esta tremenda labor, una labor muy importante en cuanto al día. Así debe ser. Todos los médicos tienen que tener esa vocación de servicio, para eso estudian, para eso se preparan, ayudar a los seres humanos. Siempre con la verdad.
1: Aquí estamos, señores, y ahora.
0: Siglo XXI, tanta ciencia. Y no me vean que no se puede encontrar cura para las enfermedades. Lo que pasa que no sería negocio encontrar la cura, ¿no? Y usted también hay que cuidarse, comer lo más natural posible. Bájele el azúcar a los alimentos. No le esté dando mucha salchicha a los niños. Oye, ahora los chibolos se enferman rápido el estómago también, ¿no? ¿Dónde está el trigo, la cebadita, maca, quinoa? ¿Sí o no, Fraycinet? Ella es Fraycinet, señoras y señores. Ahí está Fraycinet. ¿Cómo está mi gente Yunguyo? Buenas tardes, Yunguyo. 5:15 la hora, 5:15. 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

0: ¡Échale, échale, Fray! Si le dice, mueve la mano, mueve la mano, mueve la mano, mueve la mano. Para todos los peruanos residentes en Argentina, un fuerte abrazo. Estamos en los 104.5 en la frecuencia modulada estéreo, saliendo en la señal de Radio Unestar. Ahí está. Está trabajando muy bien nuestro operador, ¿eh? En el departamento de sonido, Sebastián Huanca, luciéndose. Haciendo la conexión total.
1: ¿Dónde están las solteritas?
0: Los super especiales de la tarde con Fray Ciné, tu joyita del sur. La jovencita que está conquistando más y más corazones. Me dicen por acá. Vamos a dar a conocer al toque los números de contrato, maestro. ¿Ya? Número para contratos con nuestra gran Fray Cinet. 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Matrimonios, cumpleaños, aniversarios, compromisos importantes. Con la juvenil, 13 añitos, ¿ah? 968-43-89-29 es el otro número. 968-43-89-29, segundo número. Todo con la dirección nada más y nada menos que de Eventos RJ Producciones, del señor Ivancito Reyes Hualpa, nuestro director general natural de la hermosa tierra de Tarma, ¿no? La bella perla de los Andes, Tarma. Hoy lunes, ¿qué ha pasado con esto, ah? A ver, por acá hay una noticia que nos ha intrigado. Denuncian a policías por secuestro y robo de más de $30,000 a plena luz del día en Juliaca. Caramba, ¿qué es esto, hermano? Una joven de 18 años denunció a tres policías que la retuvieron en un patrullero y le arrebataron $15,000 tras ser liberada. Entonces, yo no sé qué está pasando con la Policía Nacional. Pero señores altos mandos, coroneles, coronchos, comandantes, de una vez, hermano, pónganse la pila ya. Ya la situación está fregado, ¿no? ¿Qué hacemos con estos corruptos? ¿Qué hacemos? A ver, esta noticia es una noticia buena. Tecnología nuclear permite producir coberturas para tratar quemaduras graves en niños. Muy buena noticia. Estamos presentando en los super especiales también los datos precisos que nos hace llegar acá a nuestra mesa de redacción nuestro productor general, ¿no? Dice, por ejemplo, entre el 2014 y el año pasado, el Banco de Tejidos del Instituto Nacional de Salud del Niño en San Borja produjo 59.561 apósitos biológicos destinados al tratamiento de pacientes con lesiones cutáneas severas, o sea, quemaduras. Parte de estos materiales son esterilizados mediante radiación gamma en el Instituto Peruano de Energía Nuclear. La tecnología permite procesar apósitos elaborados a partir de piel de cerdo y membrana amniótica que posteriormente son usados en hospitales como parte del tratamiento de pacientes que requieren cobertura temporal de tejidos dañados. O sea, niños que sufren quemaduras extremas con este tipo de tratamiento pueden recuperar la piel en un porcentaje realmente considerable, ¿no? El trabajo de entre el IPEN y el Banco de Tejidos se desarrolla desde hace más de 25 años y combina tecnología nuclear, cultivo celular, ingeniería de tejidos. Pero también para eso tenemos que tener mucho cuidado, usted que está en la cocina siempre. Usted que tiene pequeños en casa, desde chiquitito enséñele que no debe acercarse a la cocina para nada. Esa es su labor de usted, ¿no? Como madre, como padre. A la cocina no. Saque la cocina a los niños. 5:23.

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